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1: Son las 20 horas, 2 minutos.
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1: Son las 20 horas, 31 minutos.
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1: Son las 21 horas en punto.
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1: Son las 21 horas, 31 minutos.
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1: Son las 10 de la noche, un minuto.
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0: ¿Qué tal? Buena noche a través de la radio Azul de Parral, el clásico programa Al Compás del Tango. Vamos a estar hasta las 23 horas, con algunos minutos menos, con este clásico de la música de antaño, con estas milongas y estos tangos que hicieron historia y que son patrimonio cultural de la humanidad. Usted sabe que el tango en el Día del Patrimonio, el patrimonio cultural de la humanidad, el tango argentino. Dame mi libertad, el gran corazón argentino Ledesma Vázquez, se nos fue en el año 2004. Bienvenido al programa, amigo, bienvenido a pasar momentos gratos para escuchar estos bandoneones, este piano, esta música linda y estos grandes directores de orquesta. Lo hemos iniciado con Dame mi libertad. Bueno, ahora vamos a invitar a Eduardo Frata y a Méndola, dos vocalistas de este último tiempo, en este tango acompañado con la orquesta de Alfredito de Angeli, el Malevaje. Vamos a compartir momentos inolvidables en este domingo.
1: Para usted, muchísimas gracias, pueblo de Chile. Gracias, hermano. Gracias.

Rubén Amendola, este tremendo tango, El Malevaje, un tango clásico de aquellos años lindos de la vida, esos años que ya no vuelven y que lo recordamos en cada tango, en cada tiempo y en cada momento. Y ahora, todos los domingos, desde las 22 horas, en la noche 7 y hasta las 23 horas. Ahora, cuando las personas están en el descanso, en camita, escuchando la radio, hay muchas personas que trabajan en la noche en las estaciones de servicio de combustible, los hospitales, los que hacen turno en la noche, carabineros, están ahí escuchando la radio. Ah, usted también quizá está privado de libertad, escuchando la radio nos trae tantos lindos recuerdos, la música, lógicamente. 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

Ya sale el tren, tremendo tango, ¿eh? Ahí sí va la novia enferma. ¿Qué quiere que le comente, gentil auditor, a esta hora de la noche? El tango, lo más lindo que nos ha traído la música a nuestra vida, ¿eh? El tango lo viven también la gente joven. Tango que me hiciste mal y sin embargo te quiero. 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El gran Carlitos Dante Testori, Sonza, tremendo tango.

Tete Story, invitado en esta noche. Yo quiero saludar a usted, gentil auditor, a usted que le gusta este ritmo porteño, usted que vivió esa vida linda, usted que hizo una familia, que quizás conoció a su señora esposa a través de un tango, que la vida de antes, lógicamente, fue mil veces mejor. Estamos viviendo cosas que nunca hemos vivido en el mundo, tanta guerra, tanta tontera, en fin, así que quiere que yo le comente. Solamente decirle que estamos aquí contentos de acompañarle con este programa. Mi amigo Angelo Cherry, bandoneonista chileno, que se fue hace 3 años. La última vez me mandó un CD en un sobre que todavía lo tengo. Tuve el agrado de conocerlo. Al arrullo de un violín.

Angelo Cherry. Angelo Cherry, gran amigo, desaparecido, ya se fue a la otra dimensión de la vida, tremendo. Un hombre muy joven, ¿eh? Un infarto lo llevó a cerrar sus ojos para abrirlos en ese lugar más lindo que existe en el cielo, allá en el cielo, amigos. No nos vamos a encontrar en el cielo los que hemos sido buenos. Bueno, esta es la nochecita, está un poquito helado quizás, recuerde que le acompañamos hasta las 23 horas con este clásico programa Al Compás del Tango. Le decían el Feo Riveros. El Feo Rivero, el gran Edmundo Rivero, un hombre alto, de larga cara y de una voz tan especial. El Feo Riveros, después de este tango vamos a ir al corte, ¿eh? A media luz, y todo a media luz, crepúsculo interior. Vamos a ese tango.

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1: Son las 10 de la noche, 29 minutos.
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5: Bien, ya estamos de vuelta para la última media hora. Es noche en Chile de este domingo, el último domingo del mes de mayo, gentiles auditores. Saludando a toda la región del Maule, a las 30 comunas. Saludamos al país, saludamos a nuestros amigos que están fuera de Chile. Recuerden que esta estación sale a diferentes partes del mundo a través de su señal y su plataforma internacional. Recuerden, amigos, hagamos grande Parral, publicita en radio. La radio es lo mejor que nos va quedando en este mundo. La radio superando a las redes sociales, superando a todo. Vamos entonces ahora con el gran Raúl Verón. Vamos a saludar a Tati en Talca. Este tema es muy lindo, que se llama ¿Qué te importa? ¿Qué te importa que te llore?

El gran Raúl Verón, los hermanos Verón, habían una hermana del que cantaba muy bien, los hermanos Verón. Estos grandes amigos de la voz linda. Bueno, compartiendo hasta las 23 horas a través de la radio FM Azul desde Parral, desde sus estudios aquí en Avenida Las Delicias, esquina Arturo Prat, donde están los grandes supermercados del Rayo Medio. 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Hasta siempre, amor. El gran Jorge Valdés nos acompaña a esta hora.

Jorgito Valdés, el gran maestro de la voz, el gran Jorge Valdés. Hasta siempre, amor. Este es un bolero también. Es un tango bolero muy, muy precioso. Un hasta siempre, amor. Hasta siempre, amor. Yo me emociono cuando escucho estos tangos, igual cuando escucho al gran Alberto Castillo. Es noche, queremos saludar a toda la región del Maule, saludamos a Talca, Empedrado, a tantos lugares lindos, San Clemente, que también nos escuchan, vía al aire libre, sin necesidad del internet. En la noche la radio tiene una mejor recepción, me están comunicando. San Carlos también, a San Fabián Daligo también llegamos sin necesidad del internet. Esto queda en San Carlos, hacia la cordillera. San Fabián Daligo, tierra de las guindas, de las cerezas, en fin, saludamos ahí a Magali Maureira. Y anoche estuve llorando, el gran Lalito Martel.

Martel, Lalito Martel, tremendo amigo. Viví muchos años en Chile, ¿eh? Los hermanos Arispe, Lalo y Julio Martel. Bueno, Julio Martel tenía una finca ahí en Argentina y dejó de cantar. Y Lalito Martel tomó la posta. Se vino a Chile, se casó con una chilena, le sobrevive su hija. Lo entrevisté también por la radio a Lalito Martel en aquellos años lindos de la vida. Anoche estuve llorando. Algunas veces los hombres también lloran, ¿eh? Por sentimiento, por cariño, por amor. Después, cuando ya tiene 70 arriba, ve la vida de otra manera. Empieza a pensar en otras cosas, en vivir la vida sana, la salud tan importante, gentiles amigos, así que por eso cuídese. También aliméntese bien. 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Vamos a saludar a todos nuestros amigos que están escuchando la radio en esta nochecita, nochecita de otoño e invierno aquí en Chile. Saludamos también a quienes están delicaditos de salud, a los amigos de la tercera edad, a la gente que sufre, a la gente que está en el hospital, a los guardias que trabajan, a las bombas de bencina, al transporte generalizado, a los buses interprovinciales. Araca, París, el gran Julio Sosa Venturini.

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El gran Julio Sosa Venturini hará cabaret. Ya nos quedan un minutito de programa, gentiles auditores. Lo estamos recordando en esta noche de domingo. Qué lindo es recordar, qué lindo es escuchar estos bandoneones a través del sonido diferente de la radio FM Azul. 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Hágame caso. 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Así que recuerde que el que avisa vende. Vamos ahora, el antepenúltimo tango, el gran Mario de Luca, el gran Alberto Castillo. Buzón, este es un tremendo tango canción.

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El gran Alberto Castillo nos cantaba Buzón, amigo, y hemos llegado al final del espacio. Ya es noche, la radio continúa sin parar día y noche, ¿eh? La música es linda. Nosotros ya nos tenemos que despedir. 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Que tengan una linda noche. Y este tango muy lindo, muy lindo. Con esto lo vamos a despedir. Con la otra canta Carlito Dante. Nos escuchamos el próximo domingo. Y recuerden, el que avisa vende.

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1: Son las 11 de la noche. Un minuto.
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0: Son las 11 de la noche, 31 minutos.
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1: Es la medianoche, un minuto.

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1: Es la medianoche, 33 minutos.
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1: Son las 2 de la madrugada. Un minuto.
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1: Son las 2 de la madrugada, 32 minutos.

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1: Son las 3 de la madrugada, 3 minutos.

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1: Son las 3 de la madrugada, 30 minutos.
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1: Son las 4 de la madrugada. Un minuto.
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1: Son las 4 de la madrugada, 32 minutos.
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1: Son las 5 de la madrugada, 3 minutos.
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1: Son las 5 de la madrugada, 30 minutos.
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0: Son las 6 de la mañana, 2 minutos.
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0: Son las 6 de la mañana, 32 minutos.
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2: Son las 7 de la mañana, 5 minutos.
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2: Buenos días, señor Sol.

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1: ¡Buenos días! ¡Buenos días! ¡Buenos días! ¡Buenos días! ¡Buenos días! ¡Buenos días! ¡Buenos días! Y bienvenidos a todos los mañaneros de FM Tsunami. Obvio, comenzamos, arrancamos esta mañanita de el lunes. Así que sí, pues. Lunes 8 de junio del año 2026, amigo mío. Ya llegamos poniéndole buen harto, poniéndole todo el ritmo, todo el énfasis, todo lo que necesita su vida. Llegó hoy día.

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Sí que sí, pues. Y ya vamos a comenzar. Le vamos a ponerle buenardo. Con todo el énfasis, con todo el... ¡Día lunes! Con nieblina, compita. Con nieblina inundado. Los pisos están reparadizos. Así que, amigo mío, con precaución el día del manejo en la mañanita. Así que sí, pues, papá. Con precaución, con precaución.

0: encima de nuevo a María Becerra, Jerry Klein, hasta la mañana. Y eso era junto al Lucky Pro también. Qué ganas de comerte. Así comenzando la mañanita en este día, el lunes, segunda semanita del mes de junio. Ya, papá. Segunda semana, ya no queda nada para que sea el mes. Ay, papurri. Ay.
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0: 7 de la mañana con 26 minutos. 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Así que sí, pues. 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Así que tú sabes, ya tú sabes, ya tú sabes, ya tú sabes, tú sabes. Seguimos a esta hora de la mañanita, pues, el Martin Guayla Catay, es Polly Pocket. ¡Súbelo!

el Martín Guay, la Catáis, y eso era Poli Pocket desde la mañana. ¡Ay, mi corazón! ¡Ay, mi corazón! Amiguito mío, recuerde que nuestro WhatsApp ya está disponible para que se comunique con nosotros al más 569-6160-0059 para que le ponga color a estar a la mañanita. 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Sí que sí, oh, oh, ya, seguimos esta hora de la mañana. Le ponemos buena luz con el Farruko, la Crazy y el Steve Aoki. Ya pa' qué, acá en la 100.5.

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2: Son las 7 de la mañana, 36 minutos.
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0: ya, Matías Jerez, estar en la mañana. Y será Zona La Preya, Carla 100.5, Zona La Preya, compita, este fin de semana. Ah, estamos recién entrando la semana, amigo. Recién entrando la semana, la borre. Si alguna vez sentiste algo lindo por mí, perdóname. Perdóname, bebé. Y una vez y otra vez. Voy a dar pena. Recuerda nuestro WhatsApp más 569-6160-0059 para que se comunique con nosotros. A esta hora de la mañana, Carla FM a su golpe en vivo, amigo mío. En vivo hasta las 9 de la mañana, papurri, papá. ¡Ah! ¿Qué tenemos por acá en WhatsApp? Por el WhatsApp.
1: Mensaje de texto.
0: Buenos días.
2: Muy buenos y grandes días, Cotita, en este día lunes. Bueno. Ya comenzando la semana, Cotita. Cotita, hace frío, Cotita. Un saludo para todos los colegas de la línea 4, para todos nuestros pasajeros. Que tengan una linda semana, Cotita. Cotita, regálenme un temita, usted ya sabe de cuál es, de esos buenos, de los que me gustan a mí.
0: No pasa nada. Voy a buscarte por el lado, estamos recién entrando a la semana. Más o menos como el día miércoles empiezan a pedirte. Buenos días, Cotita.
3: La Cota. Yo no sé qué se había ido, Cotita.
0: No pasa nada, maestro. No pasa nada, maestro.
3: Cotita, ¿tiene grabado ese audio usted? ¿Cuál? ¿No tiene grabado o no, Cotita, ese audio?
0: ¿Cuál audio, maestro?
3: Parece que tiene grabado el audio ese, Cotita, usted.
0: ¿Cuál audio, po?
3: Cotita, llegó enojado.
0: Llegó enojado,
3: Cotita.
0: Enojado.
3: No ponga ni un tema.
0: Ni una, nada.
3: La pura agilada de tema.
0: ¿Cuál audio, maestro?
1: Mensaje de texto.
0: ¿Cuál audio?
4: Hola, Cotita, buenos días. ¿Qué le pasó a los colocolinos? Digo yo.
0: Ya, le da el color, igual que has eliminado. Sí, da cualquier color, no, cualquier color.
1: Mensaje de texto.
0: Buenos días.
3: Buena. Oye, guasito, ¿ya querés que se vaya? Vos viene llegando recién.
0: Sí, vos, córtala.
3: Llegó hace 10 minutos y ya querés que se vaya.
0: Sí, vos. ¿Querés que ya me vaya, vos? No, bueno. No respeta a la artista. ¿Qué audio?
3: Oiga, Cotita. ¿Por qué anda enojado? No le afectó nada a la libre. No le afectó la libre, Cotita, este fin de semana. Ya, Cotita, hasta ahí llegó la alegría del día. Hasta ahí llegó la alegría ya. Se echó a perder la mañana al toque.
0: No puede ser.
3: No, che, que se ha ido, que no hablan todo el rato de las 7 que estoy trabajando, no lo escuché hablar.
0: Dale, vaya. No, es que hace frío hoy día, cabrón, de verdad hace frío y acá no tengo, de verdad, compa, acá no tengo un brasero, nada, ni una estufa, nada. Tiene el caldazón, va a enchufarla, nada.
4: Eliminado, pero con la vara alta.
0: Ya, dale, golo.
4: Ganando un partido con varios goles.
0: Ya.

0: fútbol chileno?
1: Sí.
0: Ah, ¿y usted con qué? ¿Con qué?
2: Con un lecho este fútbol.
0: Para la gilada hasta la mañana. Esta guacha. Callejero fino y bien. Acá en la 100.5.

0: Oye, le comento que el Choa informó que se está evaluando un sismo de magnitud 8.2 ocurrido al sur de General Santos en Filipinas. Junto al Pacífico Tsunami Warner Center, el PTWC Compita, los organismos se encuentran analizando y modelando los datos para determinar si existe alguna posibilidad de amenaza de tsunami Compita para las costas de Chile. Ochoa indicó que el terremoto aún no reúne las características necesarias para generar un tsunami en las costas de Chile Compita.
1: ¡Oh, wow! Amigo rígido, ¿eh? Rígido, en todos lados, sacudor, amigo, era, vamos a dar todo cagando.

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2: Son las 8 de la mañana, 7 minutos.
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0: Hay un tema de esos que le gustarán a Jeremías para que no se ponga celoso. No se nos baje, que no ponen las canciones. 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
1: Ya, Cotita, esos temas son buenos, pues, Cotita, se me quitó hasta el frío, Cotita.
0: No, yo lo escuché, la buena intro, ¿no? Y me dio cualquier sed. 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

Pasó. Bueno, le comento que un hombre fue detenido por carabineros en Vitacura tras ser sorprendido conduciendo a una velocidad muy superior a la permitida. Según informaciones de la institución, el sujeto circulaba en un Lamborghini a más de 170 kilómetros por hora en una vía donde el límite máximo es de 100 cumplidas. El conductor fue detenido por conducción temeraria, ya que su actuar representaba un grave riesgo tanto para su integridad como para los de los otros usuarios de la vía.

0: Va más de 165. Sí, amigo mío. Oye, fenómeno global, porque a poco día del inicio del Mundial 2026, Tim Payne continúa rompiendo récord fuera de la cancha. El defensor neozelandés Cumpito superó los 5.4 millones de seguidores en Instagram, una cifra que incluso supera la población de su país natal, Nueva Zelanda, que cuenta con cerca de 5.3 millones de habitantes. Payne se convirtió en una de las sensación mundial, luego de que un influencer argentino impulsara una campaña para convertir en estrella al jugador menos conocido de la Copa del Mundo, Cumpita. ¿Cuántos años lo conocí desde el jueves? Puedes conocer a Tim Payne. Aguante, Tim Payne. Yera, Cumpita, yera. Récord para Chile, porque la apneísta Cumpita chilena Javiera Pino hizo historia al batir el récord nacional de inmersión libre durante la Colombian Cup 2026. La deportista alcanzó una profundidad de 66 metros, superando la mejor marca registrada por un representante nacional en esta disciplina. Para lograrlo, permaneció 2 minutos y 42 segundos bajo el agua, sin utilizar tanques de oxígeno ni sistema de propulsión, Cumpita. Amigo, ¿cuántos hay en los mansos pulmones y la amiga? ¡Maestro! Los mansos pulmones, oye. Amigo, ¿eh? Casi tres minutos. My friend, casi 3 minutos bajo el agua. ¿Cómo eso de las películas no les pasa nada? Yo veo la película así como que se hunde, nada, bajo el agua. Está como 10 minutos nadando, ¿sí o no? Dame a volar. Bueno, el cantante Américo anunció que se alejará de las redes sociales y que regresará a vivir a Arica en medio de un complejo momento personal marcado por su quiebre con Yamila Reina y la denuncia por violencia intrafamiliar. A través de un comunicado, el artista explicó que esta decisión responde a una necesidad de reflexión personal. Más adelante reconoció estar atravesando uno de los momentos más difíciles de su vida. El intérprete también confirmó que volverá a su natal Arica, alejándose temporalmente de la exposición pública para enfocarse en su bienestar personal, amigo mío. Américo, ¿cuánto sabe? ¡A dormir! ¡Se va a dormir para Arica,
1: compita! ¿Los manchos pulmones no vas,
0: Cotita? ¡Oh! ¿O qué?
1: Otra cosa.
0: ¡Hala, me va a volar! ¡Los pulmones no! Imagínate compartir imagínate compartir un cigarrito con esa. Cigarrito de esos que... ¿Sí o no? Se lo consume en una pura pitia. En una pura pitia no. Era. ¿Sí o no, macho? ¿Sí o no? Ya. Oye, sí, en el Mundial, compita, ¿cuándo empieza? Bueno, ahora nos vamos a ir al deporte deportivo. Sí, compita, ¿dónde viene Chile?

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2: Son las 8 de la mañana, 36 minutos.
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0: Hola, hola, muy buenos días, mañaneros.
1: Hola, buena, buena, buena, buena, cabrón, ¿cómo están, oye?
2: Oli, oli, ¿cómo están mis regalones?
3: Buenos días, mañaneros, ¿cómo amanecieron?
1: Buena, buena, buena, buena, cabrón, ¿cómo están?
0: Buena, buena, buena, buena, buena, buena, buena, muchachos. Saludos para ustedes, muchachos, para todos los mañaneros.
4: Un muy, muy, muy buen día, mañaneros.

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Y ahora sí viene todo el deporte deportivo. Así que sí, pues, porque se llevó a cabo la última fecha de la Copa de la Liga este fin de semana. Carlos Chile, sí, va a ganar este país. Todo comenzó el día viernes a las 8 de la tarde entre Deportes Concepción y Coquimbo Unido. Pues este, bueno, Coquimbo Unido tenía que puro ganar nomás, compae, y clasificar, compite, dejar fuera Colo Colo. ¿Qué fue lo que pasó? Porque le ganó 2-1 a Deportes Concepción de visita el día sábado, 6 de junio, a las 6 de la tarde, amigo mío, partido simultáneo. Ñublenchester de Chillán y Universidad de Concepción por un lado, Universidad Católica y Cobresal por otro lado, por el mismo grupo. Ñublenchester se queda con ese grupo, amigo mío. Le ganó 2-1 a la Universidad de Concepción. Católica hizo lo mismo, pero le ganó 5-1 a Cobresal, pero quedó eliminada igual. El día domingo, ayer domingo 7 de junio, 2:30 del día, también partidos simultáneos. Deportes La Serena y Unión La Calera por un lado, Universidad de Chile y Audax Italiano por el otro lado, compita. Ayer Deportes La Serena le perdió, compita, de local 2-0 contra Unión La Calera, y la U empató a 2 contra el Audax Italiano, amigo mío. Con ese resultado, Unión La Calera pasa a las semifinales, dejando fuera a Universidad de Chile. El Audax Italiano, compita. El partido ya decidido, compita, por compromiso entre Huachipato y Colo-Colo. Huachipato le ganó 1-0 a Colo-Colo, compita, ayer. Sí, de repente igual tenemos que tener alguna derrota por ahí. Sí, y con ese resultado, amigo mío, Colo-Colo queda fuera. Huachipato también, Deportes Concepción también. Y Coquimbo Unido pasa a las semifinales del torneo de Copa Chile, que da el Chile 3 a Copa Libertadores, amigo mío. Sí, maestro. Y para cerrar la fecha número 6, la última fecha de esta Copa de la Liga, O'Higgins de Rancagua se medía contra Palestino y Deportes Limache versus Everton de Viña del Mar. O'Higgins le ganó 2-1 a Palestino. Deportes Limache perdió 1-0 contra Everton de Viña del Mar. Y los que pasaron a semifinales son Coquimbo Unido, Ñublenchester, O'Higgins de Rancagua y Unión La Calera, compita, que ya se vienen esos partidos del 6 al 12 de julio, las ida y vuelta. Tenemos por un lado, tenemos a ¿cómo se llama? Tenemos a aquel, se me olvidó, amigo mío. Tenemos a Coquimbo Unido versus Unión La Calera, y por el otro lado tenemos a Ñublenchester versus O'Higgins de Rancagua en las semifinales, compita. Ahí veremos quién es la gran final. Para mí que va a estar ahí entre Coquimbo o O'Higgins, no menos. ¿Y qué se viene? ¿Esta semanita comienza? Sí, esta semana comienza, amigo mío. Esta semana comienza la Copa de la FIFA. El Mundial 2026, pues, amigo mío. Así que sí, pues, Copa Mundial de Fútbol 2026. Comienza con todo este día jueves a las 3 de la tarde, partido inaugural entre México y Sudáfrica, compita. Después el mismo jueves, más tardecito, por el mismo grupo, por el grupo A.

0: Chile, a Chile.
1: Y nota llave con Deportes Valdivia, creo que van a la final de la Copa Gato. ¿Te acordás antes cuando ponían la Copa Gato?
0: No,
1: de la U, bueno. ¿Y qué me importa? Es como cuando decís, ay, hoy día corrí 5 kilómetros. Ay, ¿qué me importa? Si Chile no va al mundial.
0: La mea voladita.
2: Vamos Chile. Que gane el mundial Chile.
0: Como soy terrible malo, guaso, la volando, soy terrible malo. Te gusta meter ahí en la herida, te gusta, hasta en la llanta. Comienza el mundial el próximo este jueves, sí, pues a las 3 de la tarde México versus Sudáfrica, compita. Así que vamos a estar ahí, obviamente, dándole todos los resultados, amigo mío, todos los resultados.
3: Ni un brillo, Chile perdió los días amistosos, le metieron la pelota por...
0: No fue tanto.
3: Los mejores de Deportes Buenos Aires, pelita.
0: Sí, ojito.
3: Ojito,
0: Buenos Aires ayer ganó 1-0, compita, contra Deportes Laja Histórico. Y es líder absoluto de la tercera división B, compita, Grupo Sur. Sí, maestro.
4: Lo que pasa es que el guaso no es sano.
0: No es sano.
4: Eso pasa. No.
0: Ya cabros, comienza el mundial y vamos, ¿quién saca la tele?
1: Atento, ahí a los cabros, los cristianos, ¿no? Que creo que están haciendo un campeonato mundial tremendo. El campeonato mundial de goles, así que atento. Pues en todo caso, Chile lo rodean en el amistoso con Portugal, le metieron la pelota en el match, igual que los 20, ¿eh? Aquí estamos con cosas, Brasil 1-0, ni un pedo, partido loco. Brasil más malo que pegarle la mamá, loco, y Chile no juega más.
0: No, mire que le metieron la verdad, no, si perdió 2-1 contra Chile, que el técnico no tiene ni un brillo. Vamos, el único que hizo algo fue Lucas Cepeda, aguante Cepeda, y era, ¿de dónde salió? De Wander, pero pasó por el Colo, era.
3: Ya, quedó la, menos mal que se va Gotita. Menos mal que se va Gotita.
0: No, no.
3: Tenía que hablar el faltable.
0: No puede ser.
3: Sí, oiga, dile, Cotita, dígale a ese cabro que está hablando que module, es que no se le entiende nada.
0: Es que guaso, o sea, el caco anda curado. ¡Ya, cabros! Hasta mañana a las 7 con más mañaneros. Suma rato 4 de la tarde, rumba activa. Que tengan excelente mañana. ¡Chao, chao!

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4: Son las 9 de la mañana, 2 minutos.
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10: Son las 9 de la mañana, 10 minutos.

Hola, hola, ¿qué tal? Muy, pero muy buenos días. Ya son las 9:14. Ahí estaba nuestra portada, María José con Pecado Original. ¿Cómo están, queridos auditores? ¿Cómo estuvo ese fin de semana? ¿Lograron descansar? ¿Reponer ahí energías? Algunos quizás sí, algunos no tanto. Quizás a alguno también les tocó trabajar. Bueno, aquí estamos con todo, iniciando una nueva semana. Saludando hoy día a Armando. Muchas felicidades para Armando, que está de onomástico. Para quienes están de cumpleaños, para quienes están de aniversario también, un gran abrazo, muchas felicidades, que lo pasen muy bonito. Cielo cubierto ahora en la ciudad de Parral. Hoy tuvimos una mínima. De 3 grados. Sí, 3, 4 grados en la mínima de esta jornada. Y se espera una condición que estaremos ahí entre los 14 y 15 grados. Nubosidad parcial, niebla baja y en altura. Eso es lo que vamos a tener durante el día, nublado entonces, con una máxima estimada ahí entre los 14 y 15 grados. Para mañana nos aparece lluvia, mañana martes cubierto con lluvia intermitente a intensas. Así que a prepararse para mañana. El miércoles también podrían caer algunas gotitas. Y vamos a ver qué pasa para los próximos días. Parece que hay algunos cambios. Claro, se estaba anunciando harta agüita para el próximo fin de semana. Como que ahora se corre solo para el día domingo. Así que vamos a estar atentos y revisando el informe del tiempo ahí para los próximos días. En nuestro WhatsApp ya disponible, el +569-616-00059. Lo reitero, +569-616-00059. Ahí está nuestro WhatsApp para todos los programas de la radio. Vamos a ir a la música, nos quedamos junto a Jessy Uribe. 25 rosas. Luego también saludamos a nuestros gentiles auspiciadores. Recuerde que te acompaño todos los días hasta las 12 horas.

Fujimori admite un empate técnico en Perú. En otras informaciones, acá en nuestro país, análisis de la PDI a encerronas a región metropolitana, vehículos recuperados, puntos críticos y horarios más frecuentes. Una acusación que daña a Chile, Marfan, Aguirre, Marcel y Velasco salen en defensa de Nicolás Grau. Secretaría del Senado, flancos y fortaleza marcan recta final entre Rojas y Lobos. Por otro lado, en Atacama, 7 de 8 carabineros detenidos por corrupción quedaron en prisión preventiva, fueron formalizados por obstrucción a la investigación y otros. Lamentable. Donald Trump, tras nuevos ataques cruzados entre Israel e Irán, debe parar, dice, de disparar. Delivery mundialero, la guerra de ofertas que se vienen entre las apps y el desafío logístico que impone la Copa, se anticipan descuento y una creciente demanda. Homicidio en La Serena, asaltante dejó a víctima organizando y regresó a matarlo. El sujeto quedó en prisión preventiva. Esto ocurrió en La Serena. Violenta noche en Lampa. Bueno, hombre muere apuñalado y otros quedan en riesgo vital tras recibir 6 disparos. Este último fue trasladado por su pareja a un centro asistencial. El viaje alrededor del mundo que permitió el hallazgo de una pieza del Caza 212, una familia francesa encontró parte del avión accidentado. Bueno, pánico y edificios colapsados. Las imágenes del fuerte terremoto 7,8 que sacudió a Filipinas. Fue un terremoto de magnitud 7,8 en Filipinas. Gobierno retrocede y da luz verde para que CORES sigan trabajando en el segundo piso. 3 se desempeñan sin dejar el CORE metropolitano. Día clave para tierras raras en Penco. Este lunes se vota futuro del proyecto en medio de visiones contrapuestas. Son las 9:23, en 9:23. 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

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Bueno, recuerden nuestro WhatsApp ahí para nuestros programas de la radio, el más 569-616-00059. Más 569-616-00059. Y estaremos esperando sus saludos y programación de canciones. También yo comienzo a preparar ya el horóscopo, a ver qué nos depara el destino en este día lunes 8 de junio del 2026. Vamos por esta segunda semana de este mes de junio. 9 con casi ya 29 minutos. Nos vamos a la música para luego pasar a la pausa y ya volvemos. No se vaya, no se mueva de nuestra sintonía. 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
2: Son las 9 de la mañana, 31 minutos.
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0: son las 9:39, así es, estamos lista, preparada por acá para iniciar tu horóscopo. Vamos con Aries, el segundo lunes de junio te enciende con una energía que tiene algo más sólido que la arranca el primer lunes. El momento de la primera semana está disponible, hoy eso es ventaja real si sabes reconocerla, en lugar de empezar de cero como si la semana anterior no hubiera existido. Algo en lo económico que la primera semana dejó en movimiento pide hoy el primer resultado concreto de la segunda semana, no la solución final, sino esa señal de que el proceso avanza y que junio no va a ser otro mes de intenciones sin acción detrás. En el amor, el segundo lunes puede traer energía renovada con alguien cercano, como si el fin de semana hubiera limpiado algo que ocupaba un espacio que ninguno quería que ocupara, Aries. Tauro, el segundo lunes de junio llega y tú llegas con él a tu propio ritmo, que la segunda semana del ciclo tiene una calidad especial, más asentada que el primer lunes, más segura del camino, más capaz de distinguir lo que importa de lo que simplemente hace ruido. En la salud, el inicio de la segunda semana pide un arranque que respete lo que el fin de semana fue reparando, no empujar demasiado rápido las primeras horas, dejar que la semana tome su velocidad de forma gradual porque la transición forzada siempre cuesta más de lo que ahorra. Hay una conversación en el plano afectivo que el fin de semana dejó en el estado de mayor apertura. Hoy puede encontrar su continuación natural en el contexto del segundo lunes y lo que produzca tiene la solidez de que se confirma en el día a día, Tauro. Para Géminis, tu mente arranca el segundo lunes de junio con una velocidad que el fin de semana fue afinando, ideas que el sábado y el domingo dejaron fermentando, una sensación general de que algo cambió durante estos días, que influirá en cómo navegas en la segunda semana del ciclo. En el amor, algo que el fin de semana mostró sobre lo que valoras en un vínculo merece ser traído el lunes con seriedad, no para complicar lo que funciona, sino para darle el reconocimiento consciente que las cosas buenas necesitan para seguir siendo buenas. En lo económico, Géminis, el segundo lunes es el momento de dar forma concreta a algo que el ciclo fue gestando. No es plan perfecto, sino el primer paso real, que es siempre el que más difícil y el que más se posterga con excusa, que en el fondo no resisten. Análisis honesto, Géminis. Para Cáncer, el segundo lunes de junio llega con una suavidad que el fin de semana dejó como herencia. Eso cambia completamente la calidad del arranque de la segunda semana. Hay algo más asentado en tu energía hoy. Una presencia diferente que se nota en cómo llegas a las primeras conversaciones y compromisos. En la salud, el inicio de la segunda semana pide un arranque que respete el ritmo que el cuerpo trae del descanso. No empujar demasiado rápido. Dejar que la semana tome su velocidad de forma gradual porque la transición forzada siempre cuesta más de lo que parece ahorrar. Hay algo que el fin de semana reveló sobre lo que realmente valoras en tus vínculos más importantes. Ese aprendizaje merece ser traído el lunes con la atención consciente que merece para que guíe algunas decisiones de la segunda semana, Cáncer. Y 9:42, seguimos con Leo. El segundo lunes de junio te encuentras con una energía que tiene algo del fin de semana bien vivido, algo del arranque de la segunda semana que ya pide su propio protagonismo. El descanso dejó una calidad disponible que hoy puede traducirse en forma de empezar la semana y que tenga más presencia y más calidez. Algo que el fin de semana reveló sobre lo que realmente importa tiene hoy una aplicación más precisa que en el inicio de la segunda semana. No es que las prioridades cambien radicalmente, es que la primera semana mostró con más claridad que merece la energía de los días que siguen. En el amor para Leo, el segundo lunes trae una oportunidad de llevar a contexto laboral la calidad de presencia que el fin de semana permitió. Ese traslado no es fácil, pero es posible. Y quien lo logre los primeros días de la segunda semana llega el viernes con los vínculos en mejor estado. ¿Y qué dice Virgo? El segundo lunes de junio activa tu modo de planificación de inicio de segunda semana con una claridad adicional que fin de semana produjo. Bueno, hay algo que los días de pausa hacen en Virgo, ya suavizan el perfeccionismo, lo suficiente para que la mirada práctica se vuelva más generosa, más eficiente al mismo tiempo. En el plano afectivo, algo que el fin de semana reveló sobre la calidad de tus vínculos merece ser traído el lunes con atención consciente. No para analizarlo hasta el agotamiento, sino para dejar que informe algunas elecciones de la segunda semana de una forma que la primera no siempre tuvo disponible. En lo económico, el segundo lunes es el momento de hacer el ajuste que la primera semana mostró que era necesario, no desde la autocrítica, sino desde la información que funcionó, que no, y qué cambió, pequeño puede hacer que la segunda semana vaya mejor para Virgo. Ahí estamos con la primera parte de su horóscopo. Ya viene Libra, viene Escorpión, Sagitario, Capricornio, Acuario y Piscis. Mientras, vamos a la música.
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9:47, seguimos con la segunda parte y final de su horóscopo. Atentos, Libra. El segundo lunes de junio llega con una armonía que el fin de semana amplificó. Hay algo en los domingos reflexivos que resuena con tu naturaleza más profunda. Hoy esa resonancia se traduce en una cantidad del inicio de la segunda semana que los lunes puramente laborales raramente producen. En el amor, Libra, algo que el fin de semana mostró sobre lo que valoras en tus relaciones merece ser llevado el lunes con la intención de cuidarlo cuando el ritmo de la segunda semana se instale. Esa transición intencional es donde Libra puede hacer una diferencia real en cómo van los vínculos durante el resto del mes. Tu salud se beneficia hoy de mantener algo del ritmo más tranquilo del fin de semana en las primeras horas laborales del lunes. La transición gradual siempre es más amable con el cuerpo que el salto brusco, Libra. Escorpión, el segundo lunes de junio llega con una intensidad tranquila que el fin de semana fue decantando. Hay algo que el sábado y el domingo procesaron en ti sin que lo anunciaras. Hoy ese procesamiento empieza a mostrar sus primeros resultados en la forma en que llega la segunda semana con una claridad que no tenía el viernes. En lo económico, algo que el fin de semana reveló puede llegar hoy de la forma más inesperada. Tu capacidad de leer entre líneas en los inicios de la segunda semana es especialmente útil cuando el retorno todavía no mostró todas sus cartas, pero ya dejó suficientes señales para quien sabe leerlas. En el amor, el segundo lunes trae una oportunidad de mostrar algo que el fin de semana fue construyendo en silencio. No tienes que anunciarlo, simplemente ser diferente. En el arranque de la segunda semana ya es suficiente para quien te importa. Para quien te importa, lo note, Escorpión. Sagitario, el segundo lunes de junio activa tus ganas que la segunda semana tenga algo memorable del primer día. El contexto, el arranque después de un buen fin de semana le da ese impulso, una dimensión adicional que los lunes ordinarios no siempre tienen. En la salud, el cuerpo llega el segundo lunes con reservas que el fin de semana fue construyendo. Esas reservas son un recurso que conviene administrar bien, no gastar todo en los primeros días, con la ilusión de que siempre habrá más antes del viernes. En el amor, Sagitario, que el fin de semana mostró sobre lo que genuinamente quieres, merece hoy alguna forma de expresión concreta. No el gran gesto, sino ese primero pequeño que confirma que lo que se vio durante el descanso no se olvida en cuanto vuelve la agenda. Para Sagitario. Continuamos con Capricornio. El segundo lunes de junio es para ti uno de los puntos de partida más sólidos del mes. La combinación de claridad sobre lo que queda y energía para ir a buscarlo produce exactamente el tipo de jornada que Capricornio aprovecha mejor que ningún otro signo cuando está en su mejor versión. Hay una decisión o conversación que la segunda semana pone sobre la mesa y que la primera semana mostró con suficiente claridad para saber cuál es el siguiente paso correcto. Las condiciones para abordarlas son hoy mejores que en cualquier otro momento de los días que vienen. En el amor, bueno, algo que el fin de semana reveló sobre lo que más valoras merece ser reconocido de alguna forma concreta en el inicio de la segunda semana. Capricornio a veces dice más con un acto que con cualquier declaración. Acuario, en el segundo lunes de junio activa tu necesidad de síntesis después de un fin de semana que tuvo más capa de las que parecía. Hay ideas que el sábado y el domingo dejaron en estado de gestación, una sensación de que algo cambió que va a influir en cómo navegas a la segunda semana de forma que ya se siente con claridad. En el amor, la autenticidad que el fin de semana permitió mostrar tiene hoy una oportunidad de consolidarse en el contexto más estructurado del segundo lunes. No perder esa calidad de conexión cuando el ritmo de la semana se instala es uno de los desafíos más interesantes que este lunes pone sobre la mesa. En lo económico, el segundo lunes es el momento de dar forma concreta a ese ajuste que la primera semana mostró que era necesario. No es plan perfecto, simplemente el cambio real que demuestre que la segunda semana va a ser diferente en al menos una cosa específica, Acuario. Y vamos con Piscis, último signo. El segundo lunes de junio llega y contigo llega una claridad emocional que fin de semana fue construyendo con paciencia. Hay algo más ordenado en tu interior hoy, Piscis, algo que el sábado y el domingo fueron acomodando de una forma que hace que el inicio de la segunda semana se sienta diferente al de la primera. En salud, el segundo lunes pide que no pierdas de vista lo que el fin de semana te mostró sobre sus propias necesidades. Es fácil volver al modo de absorber y sostener lo ajeno en cuanto a la semana arranca. Hoy el desafío a mantener, aunque sea una pequeña porción de ese espacio propio que los días de pausa hicieron posible.
Hay algo en el amor que el fin de semana dejó en un estado de mayor apertura y la segunda semana de junio tiene una oportunidad real de dar un paso más hacia algo que llevas tiempo queriendo. El segundo lunes de un mes es exactamente el momento donde el miedo tiene menos poder de lo habitual, Piscis. Bueno, y estamos listos con el horóscopo. En este día lunes 8 de junio del 2026. Vamos a la música junto a Ángela Aguilar.

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Cocinería Residencial El Rincón de Margarita. 9 de la mañana, 58 minutos. Estamos de paso. Nos canta Germán Barceló, a quien viva la mañana. Luego te invito a una pausa. Cortita, breve, ya estamos de vuelta con más Viva la Mañana.

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2: Son las 10 de la mañana, 2 minutos.
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6 de la mañana con 12 minutos, 10 con 12. 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Por acá tenemos a nuestra amiga Teresita, me dice, vamos a empezar ahí con los saludos. Ahí que nos están llegando a través de nuestro WhatsApp. Más 569-616-00059. Dice por acá nuestra amiga Tere, buenos días, señorita Macarena, que tenga una linda mañana. Por acá mucho frío, puedo manejar con cuidado. Una canción de Marco Antonio Solís, no se descansa, dice, sí, mucho frío. Así que para usted, amiga Teresita, un abrazo cariñoso. Le deseo un bonito lunes, un muy buen comienzo de semana. Y aquí nos quedamos, ¿pa? Para usted y para todos nuestros auditores, auditoras de la FM Azul, con el gran Marco Antonio Solís. 10:15 minutos.

Ahí estaba todo el romanticismo del gran Marco Antonio Solís. Desde la mañana con 19 minutos. Para acá nuestros amigos de Comercial Aló. ¿Cómo están? ¿Cómo están, chicos? Por allá por Santiago. Esa hola, Maquita. Aquí dice Nachito Pop, el responsable. Ay, ¿cómo por ahí yo sabía otras cosas? ¿Qué pasó el sábado? ¿Por qué no vino a trabajar? ¿Ah? Bueno, quería pedir un temita para quitarla del barrio. Ratas dos patas, ¿por qué otra vez esa canción? Para José, dice que la reunión con la jefa se quedó calladito como rata, dice. Así que saludo ahí para nuestros amigos y que nos escuchan por allá en Santiago. Ahí pues la fábrica de los quesitos. Así que un saludo cariñoso, que tengan excelente lunes, chicos. Así que saludo ahí para Nachito Pop, el responsable, dice él, ¿eh? Que tengan un excelente lunes y un buen comienzo de semana.

10:23. Fuerte declaración ahí de Paquita, la del barrio, ¿va? 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

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Ahí a nuestro amigo Juan Carlos Parada, que más que nunca necesita de todo el apoyo, ¿pues? De todo para rally alrededores. Ya, nuestro amigo José Ramón, por acá dice, hola, buenos días, amiga, hermoso comienzo de semana para usted, pues igualmente para ustedes, chicos, ahí en Santiago, a veces nos podrá poner un temita de la agrupación Marily para escuchar acá en bodega con mis compañeros Nico, Brian, Nachito, dice que hoy se puso las pilas, llegó tempranito como nunca, le hacía falta unos consejos, gracias, amiga, y me manda foto ahí de Nachito Popo, ¿eh? Llegó muy trabajador, excelente, entonces, va ahí como día lunes. Con toda la buena energía, pues como día lunes, y que un saludo para ustedes, chicos. Ahí para nuestro amigo José Ramón, para Nico, para Brian, para Nachito. Ahí, porque están trabajando. Y vamos a quedarnos entonces con la agrupación Marilyn cuando ya son las 10:27.

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2: Son las 10 de la mañana, 30 minutos.
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10:38, René Bastías, Te Busco. Ahí nos cantaba. 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Saludos para la Fabiola, MC, hace mucho frío, poco vehículo, ¿eh? Está cuidando ahí autitos acá fuera del Supermercado El Rollo Hermeño, así que un saludo cariñoso ahí para la Fabi. Por acá la señora Luisa Agurto, ¿cómo está por ahí, pues? ¿Cómo está Cura Cura? Dice, hola mi niña, ¿cómo amaneció? Bonito inicio de semana para usted y para todos los que escuchan esta radio. Quiero saludar a la familia Zúñiga Tapia, ellos son mis vecinos, pues yo cuento con ellos. Quiero que me ponga una canción de Miren Hernández, ¿te pareces tanto a él? Ya, pues un saludo cariñoso entonces ahí para sus vecinos, para la familia Zúñiga Tapia. Así que un saludo cariñoso para ellos. Pues vale tener ahí buenos vecinos, pues. Ahí para que se cuiden entre todos. Así que abracitos para allá, para el sector de Curacura, comuna de Retiro. Y llega la cantante nacional Miren Hernández. Aquí nos trae este bonito éxito. ¿Te pareces tanto a él? Y lo escuchas aquí en Viva la Mañana. Somos tu matinal de radio FM Azul 100.5.

10 de la mañana con 43 minutos. 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Por acá dice, hola Maquita, buenos días, me gustaría que salude a mi hija Francisca Zúñiga, ella hoy se encuentra de cumpleaños con una temita del grupo Echevahía, dice, la queremos mucho, sus papitos Humberto y Dore de Retiro, que tenga bonita semana y bendiciones. Linda, muchas gracias, pues linda semana y bendiciones también para usted, pues un gran abrazo y muchas felicidades ahí para su hija Francisca Zúñiga. Muchas felicidades, pues, de parte de sus papitos que la quieren mucho, don Humberto y la señora Doris de Retiro. Así que tengas el mejor de los días, querida amiga Francisca Zúñiga. Muchas felicidades en tu cumpleaños.

minutos, en 9 minutos ya nos separan de las 11 de la mañana. 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Ya son las 10:53, 10:53. 7 minutos son los que ya nos separan para las 11 de la mañana. Recuerde que ahí está nuestro teléfono. Más 569-616-0059. ¿Cómo está, amigo David? Dice, hola amiga, ¿cómo amanece usted hoy día? Yo bien acá, descansando nomás, dice, espero que tenga un lindo día, pues un abrazo. Ya, pues un abrazo cariñoso ahí para nuestro amigo David, que nos escucha desde Romeral. Si hace mucho frío, así que seguir cuidándose, querido amigo David. Pues sí, un abrazo cariñoso para usted, para sus vecinos. Sabemos que está de luto, está de duelo, así que falleció la vecina de nuestro amigo David, quien también... en alguna oportunidad tuve gusto de conocerla, así que el abrazo cariñoso, por supuesto, y a la familia de la vecina, nuestro amigo David, pues, que se va a descansar, pues, así que el abrazo cariñoso y las condolencias a su familia y vecinos.

Bueno, 10 con 54 minutos, tengo un temita pendiente por acá de nuestra amiga Amalia. Andamos ahí por ahí buscándolo, ¿ya? Así que un saludo cariñoso ahí para nuestra amiga Amalia. Todavía parece que no me llega por acá. A ver. Sí, ya, lo tenemos listo. Bien, excelente, pues. Excelente, entonces dice por acá nuestra amiga Amalia, dice, hola, muy buenos días, amiga Macarena, ¿cómo está? Pues, ¿qué tal su fin de semana? Bueno, hoy como siempre le deseo un feliz inicio de semana para usted y por supuesto, también para su fiel audiencia de cada mañana, que este nuevo día nos traiga lo posible pensamientos positivos, que aunque muchas veces creamos que no hay nadie que nos pueda salvar de pensamiento negativo, entre toda esa gente siempre habrá alguien que nos escuche. Y no se puede ayudar, pues, nos puede ayudar a Dios gracias lo posible. He mantenido mis pensamientos positivos, dicen que a veces también hemos andado un tantito mal. Valoro mucho mi vida y también a mis seres queridos, pero también hay otras personas que no han podido ganarle a la depresión, pues a los problemas y lamentablemente...

0: terminan acabando con sus vidas. Todo se resuelve tarde o que temprano, pues eso también depende únicamente de nuestro pensar, pues un día a la vez. Y pues me regala el temita de Tiago Navarro, por favor. Lo quedamos. Muchas gracias, que tenga un excelente retorno más tarde. Abrazote, se cuida mucho. Muchas gracias, pues, querida amiga Miley. Un saludo muy cariñoso para usted. Le deseo un excelente lunes, un muy buen comienzo de semana. Así que vamos, que se puede. Y aquí está, pues, su canción junto a Tiago Navarro. Aquí está Lo que damos. Vamos a escucharla.
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Bueno, qué linda canción. Pues lo quedamos a él, Thiago Navarro Music. Bueno, y por acá tenemos a nuestra querida amiga, la señora María Espinosa. Dice, hola Maquita, buenos días, ¿cómo estás? Espero que haya tenido muy buen fin de semana. Pues yo aquí en su compañía, muy buena la música. Maquita, me regalaría una canción de Frederick Frank Noise. Quisiera dormir junto a ti. Gracias, Maquita. Que tenga un buen inicio de semana y bendiciones. Cariño para usted, lindo comienzo de semana también. Y muchas bendiciones, querida amiga. Abracito ahí para Retiro. Aquí está su canción. Luego pausa y volvemos.

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2: Son las 11 de la mañana, un minuto.
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4: Son las 11:09. Funeraria Sagrado Corazón comunica el sensible fallecimiento de Jaime Patricio Acuña Monroy. Que en paz descanse. Sus restos están siendo velados en el Salón Velatorio de Funeraria Sagrado Corazón, ubicado en Avenida Nivel Pinto 1310, en la comuna de Parral. Y sus funerales se avisarán oportunamente. Reiteramos, se comunica el sensible fallecimiento de Jaime Patricio Acuña Monroy, que en paz descanse. 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Y sus funerales se avisarán oportunamente. Este fue un mensaje de Funeraria Sagrado Corazón para las comunas de Parral y Retiro.

15 con 13 minutos. Qué rápido ha avanzado la hora en este día lunes. 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

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Bueno, por acá nos dicen, hola, buenos días, le pido lo que no pudo el viernes, dice, pues, hola, muy buenos días, quisiera que pusiera una canción de Pimpinela, la canción Hermano, dice, por favor, ya que si Dios hubiese, a ver, ya que si Dios hubiese sido su voluntad, mi hermano Ramón Ortega Serna hoy estaría de cumpleaños, dice, pero no fue así, así que se le extraña mucho. Él fue mi pilar en mis días malos y fue el mejor hermano que cualquiera quisiera tener. Hoy mis demás hermanos cumplen su legado hacia mí. Muchas gracias, que sea un lindo día con la canción de Pimpinela, ¿va? Para mi hermano que ya no está, él se llama Ramón Ortega Serna. Así que un abrazo para él al cielo, de parte ahí de su hermana, que lo recuerda con mucho cariño. Y aquí está la canción de Pimpinela.

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Así que vaya ahí con la familia, con amigos o colegas. 100% recomendable. 10 de 10. 11:24, dice por acá. Hola, buenos días, señorita Macarena. Le quería pedir si puede colocar el tema Los Vázquez con María José Quintanilla. Dice, por favor, solo para escucharla. Ya, pues, saludos para usted, que esté muy bien. Vamos entonces con lo nuevo de Los Vázquez y María José Quintanilla.

Eso, gran éxito, no te vayas. Celo Vázquez junto a María José Quintanilla. Por acá nuestra amiga Berito de Ajial dice: buenos días, señorita Macarena, que tengo una hermosa semana. Nos podría colocar la canción de Cecilia Echeñique, ¿cómo voy a renunciar a ti? Por favor, cuídese mucho del frío. Sí, hace bastante frío, así que a cuidarse mucho. Cariño para usted, querida amiga, lindo lunes, buen comienzo de semana. Y aquí vamos de inmediato con la canción que nos solicita en la voz de Cecilia Echeñique. ¿Cómo voy a renunciar a ti? Suena aquí en Radio FM Azul 100.5. Luego pausa y ya volvemos.

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2: Son las 11 de la mañana, 32 minutos.
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estaba ese buen mix con tema de Alejandro Fernández. Ahí por Leito Raipa. Buen mix, son las 11:42, 11:42. 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

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Saludos para Carolita. Un saludo para ella, para Carolina del sector San Nicolás, comuna de Retiro. Creo que está por ahí, ¿o no? ¿Sí? Por acá nuestro amigo Raúl dice: hola, buenos días, Maquita. Lindo lunes para usted, que no te invita a Andrea La Barca. Si volviera real. Gracias, Maquita. Chao. Chao, querido amigo Raúl. Le deseo un bonito lunes, un muy buen comienzo de semana. Vamos a escuchar entonces su canción, ¿pues? Andrea La Barca, si te volvieras real. 11 de la mañana con 44 minutos. Ya estamos en los minutos finales de Viva la Mañana.

volverás. Ahí estaba Ignacio Ramazábal. ¿Seguro que volverá Ignacio? ¿Seguro? No sé, no sé. Lo pongo en duda. ¿Y usted? ¿Qué cree? ¿Volverá o no? 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Ahí estamos entre calle San Martín y Delicias Norte. 5 minutos ya nos separan del mediodía. Vamos a la música. Y luego ya nos despedimos. Un saludo cariñoso para nuestro amigo José Eduardo Suazo. Dice, buen día, Mequita. No me olvidaba ustedes. Saludos y bendiciones. Planeo.

0: Luciano Pereira junto a David Bisbal. Eso era lo más reciente, pues te sigo amando. Y ya nos vamos. 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Jaime Núñez Pérez. 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Muchas, muchas gracias. Recuerden que para mañana podríamos tener lluvia. Quiero que sería la lluvia, según por acá mi informe, sería para la tarde. Mañana en la tarde, ya todo el día nublado y en la tarde podríamos tener lluvia, lluvia intensa. Tarde por la noche. Que eso es lo que le puedo adelantar ahí en cuanto al informe del tiempo. Por ahora, por el momento.
1: Camisa cuadros.
0: Nos vamos, muchas gracias. Ya se viene todo el folclore en Entre Cuecas y Tonadas.

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2: Es el mediodía, 3 minutos.
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Padre nuestro, que estás en el cielo, santificado sea tu nombre. Venga a nosotros tu reino. Hágase, Señor, tu voluntad, aquí en la tierra como en el cielo. Danos hoy nuestro pan de cada día. Perdona nuestras ofensas, como así también nosotros perdonamos a los que nos ofenden. No nos dejes caer en la tentación y líbranos de todo mal. Amén.

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6: Bueno, como en la fiesta hay que cantar de todo, esta es una canción que se refiere al grave problema de que la gente está vendiendo la madera, los árboles, se los llevan incluso enteritos, vaya para afuera, güey. Luego ya no va a haber dónde sombrear, pues. Bueno, vamos a ver cómo sale esta canción. Dice así.

queridos auditores, ¿cómo están? Muy, pero muy buenas tardes. Un gusto de volver a saludarles y seguir con ustedes a través de Radio FM Azul, compartiendo hasta ahora del mediodía la música de nuestra tierra. Y entramos con René Inostroza, Árboles que se van. Nuestro WhatsApp disponible, el +569 616 00059, y está nuestro WhatsApp para todos los programas de la radio. Hoy estamos saludando a Armando, así que felicidades para todos los Armando. Para don Armando Ruiz, allá del sector La Granja, un saludo cariñoso para él, pues muchas felicidades. Para quienes están de cumpleaños, para quienes están de aniversario. Hoy tuvimos una mínima de... estuvimos entre los 3 o 4 grados en algunos sectores, la mínima. Y se espera una máxima que... habíamos dicho entre 14 y 15, pero parece que cambió ahora, una máxima solo de 13 grados. Solo posibles 13 grados, así que bastante frío durante toda esta jornada, esperando lluvia para mañana. Según dice por acá nuestro informe, sería para mañana en la tarde y noche. Hay con lluvia bastante intensa y hasta el día miércoles también podríamos tener algunas gotitas. Así que vamos a estar ahí atentos, atentas ahí a la condición meteorológica para irles contando, ¿eh?, sobre la lluvia que se nos vendría durante esta semana. 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Hay datito de trabajo hasta ahora acá en Supermercado El Rey Ormeño. 12:18, vamos a la música. Nos quedamos hasta ahora junto a Carmencita Valdés con esta tonada. Si pudiera.

12:22 minutos. 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

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Por acá nuestra amiga Teresita dice, mucho frío, la tonada de un amigo, gracias, dice, tomar un cafecito, dice, yo tengo que viajar a Parral, así que le vaya muy bien, pues querida amiga, aquí nos quedamos con Leito Gómez, tonada de un amigo, luego pausa y ya volvemos.

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1: Es el mediodía, 35 minutos.
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0: Son las 12:42. Funeraria Sagrado Corazón comunica el sensible fallecimiento de Jaime Patricio Acuña Monroy. Que en paz descanse. Sus restos están siendo velados en el Salón Velatorio de Funeraria Sagrado Corazón, ubicado en Avenida Nivel Pinto, 1310, comuna de Parral. Sus funerales se realizarán mañana martes, luego una misa por el eterno descanso de su alma a las 9 de la mañana en el convento San Francisco. Posteriormente será trasladado hasta el cementerio parroquial San José de Parral. Reiteramos, Funeraria Sagrado Corazón comunica el sensible fallecimiento de Jaime Patricio Acuña Monroy, que en paz descanse. Está siendo velado en el Salón Velatorio de Funeraria Sagrado Corazón, ubicado en Avenida Nivel Pinto, 1310, comuna de Parral. Y sus funerales se realizarán mañana martes, luego una misa a las 9 de la mañana en el convento San Francisco. Posteriormente será trasladado hasta el cementerio parroquial San José de Parral. Este es un mensaje de Funeraria Sagrado Corazón para las comunas de Parral y Retiro.
1: Es el mediodía, 44 minutos.

12:48. 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Ahí está Ferretería Buenos Aires con nosotros. 10 minutitos, ya no se paran de la una. 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Así que no se quede usted sin el suyo. 12:52, 8 minutos ya nos están separando de la una. Vamos de inmediato ahí a revisar el informe del tiempo. Vamos con un temita y revisamos el informe del tiempo y ya nos despedimos. Un saludo cariñoso para mi mamita ahí que me está escuchando, pues, para mi mamá Margarita y que le quiero mucho. Ahí para todos quienes nos están escuchando por allá, por San Marco, por Carmen Oriente, pues, por Ajial, por el sector de Capellanía. Para allá, para Romeral también. Aquí a estas alturas de Longaví.

Bueno, hoy vamos a tener una máxima de 13 grados. Para mañana se esperan cielos cubiertos con lluvia, que comenzaría mañana en la tarde, según dice por acá el informe. Ya, según dice el informe, con algo de viento también. Pasaríamos con una máxima para mañana de 14 grados. Algunas gotitas con intervalo de sol para el día miércoles, 10 de junio. Mínima de 7 grados y una máxima de 14. El día jueves se esperan cielos cubiertos. Mínima de 3 y una máxima de 14 grados. El día viernes, sábado y domingo, según hay un informe que habíamos comentado que se esperaba lluvia. Ya, ahora me parece como cielos cubiertos, nublados y que se correría como más para el día domingo. Así que vamos a ver qué pasa, ¿no? Todo está como bastante inestable, así que en cualquier momento ahí se va actualizando y va a ir cambiando ya el informe. Por eso es un pronóstico nada más, ¿no? Así que bueno, pero por el momento tendremos lluvia para mañana martes. Martes y posible ahí para el día miércoles. La lluvia más intensa se concentraría más mañana en la tarde y noche. Ya, eso, pues, que esté muy bien, gracias a Supermercado del Rey Ormeño y que nos acompañó en la revisión de la música de nuestro folclore. Muchas gracias también a todos ustedes por estar ahí, por estar presentes. Desearles que tengan un muy bonito comienzo de semana. Y hasta mañana, si Dios quiere. Pues nuestra amiga señora Luisa Agurto me estaba pidiendo la canción del claver, El Rosal de mi Padre, dijo, para todos los papás que están y los que ya han partido, pues ahí del sector Curacura, así que un saludo cariñoso ahí para Luisa Agurto y para toda su familia Navarrete Agurto, Agurto González, y en especial dijo a todos los papás que están y los que ya no están. Hasta mañana, muchas gracias. Madre está,

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1: Son las 13 horas, 5 minutos.
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10: Oiga, pero no, pero ahora falta lo más importante en una fiesta. En ninguna parte está ausente la cueca, moño. ¿Ah? Así que vamos a llamar a los dueños de casa para que vengan a mandarse una cueca. De esas bien acampaditas, de esas cuecas campesinas, moño. Oiga, don Garrido, que venga a bailar aquí, oiga. ¿Ah? Con don Andrés, que venga. Ya, vamos allá. ¿Cómo sale la cueca?

0: Vamos a empezar con el aro antes de empezar la cueca, señor. Un buen trago, señor.
1: Salud, salud. Por todo Chile, señor. Por la gente campesina de mi patria, señor. Vamos allá, ahora sí.

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1: Son las 13 horas 31 minutos.
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0: enamores nuevo otra vez?
1: Todo el tiempo. Te están dando mucho.
2: Todo el tiempo con amores nuevos. ¿En qué trabajan ustedes?
0: En computación.
2: Oye, salud por eso.
1: Bueno oficio, hermano, bueno oficio.
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0: Son las 2 de la tarde, un minuto.
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Ahí estaba ese hermoso tema musical con los cuatro haces de la cumbia. ¿Cómo están ustedes? Muy, pero muy buenas tardes. Espero que estén todos bien por ahí. Bueno, espero que hayan tenido un excelente fin de semana. Yo no tengo nada que decir. Gracias a Dios me fue bien ayer en mi olla solidaria. Ya empecé ya con ella y doy gracias a Dios que me fue muy bien, muy bien, muy bien. Gracias a Dios. Empecé en las Carmelitas, ahora me toca segunda olla solidaria, me toca en Valles de Barral 1. Así que si alguien quiere ir, bienvenido sea. Todos tienen derecho, todos. No importa que no viven en la misma población o en la villa, todos tienen derecho. La Junta de Vecinos me facilita solamente el espacio, lo demás todo es con el apoyo de mucha gente que me acompaña. Hoy día saludando a todos los Armandos que están de onomástico, muchas felicidades. Saludar a todos y a todas las que están de cumpleaños, también un abrazo grande. 8 de junio, celebrando a los Armandos y las cumpleañeras y los cumpleañeros, felicidades. 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Los vamos enseguida con un buen tema musical que los acompañan por este lado los capataces del amor y la jefatura. Dos temas lindos para ustedes.

Claro, que me dicen que no tienen cobertura por la GEAL, que les cuesta bastante comunicarse, dice. Yo le dije que ese es problema de la empresa, no es problema de... Porque dicen, no, es que las autoridades no hacen nada. No, pues ¿cómo nosotros vamos a andar preocupados que su teléfono no tiene red para comunicarse? No, pues no es así. Las autoridades no tienen que estar preocupadas si su teléfono tiene cobertura o no, porque yo cada vez que paso por ahí nunca tengo. Yo tengo ya pasado el Carmen Oriente. Yo le dije que había que hablar con la empresa del cual ellos están pagando un plan. Y tienen algún convenio, porque ¿cómo le van a echar la culpa a las autoridades? Bueno, pertenece a Retiro, pero igual encuentro que es absurdo que la gente hable, ay, que las autoridades no hacen nada, todos quieren que le hagan las autoridades, todos quieren que le hagan. No, po, eso tienen que ver ustedes. Ustedes personalmente tienen que ver si su teléfono tiene cobertura o no. No tenemos comunicación, Teresita. Perdón. No, po. Yo pago mi plan, si no tengo cobertura es problema mío, no es problema de las autoridades, voy a ir a reclamar con quién. Dije yo, bueno, nada que hacer. Hola, pariente, ¿cómo estás? Me dice un saludo para Lulú, dice Ferreira, que me vino a ver con la canción Caballo de Patas Blancas. Ah, te vino a ver la Lulú, buena, saludo a la tía Mari, Caballo de Patas Blancas, tanto que le gusta ese caballo, ¿por qué no buscáis un caballo que tenga las patas rosadas, weón? No, caballo de patas, caballo. Caballo de patas blancas, pero no sé, lo voy a buscar. Así ya lo tengo listo aquí, pero yo no sé si con Antonio Aguilar, con Antonio Caballo de patas blancas. Déjame buscar el caballo que tiene el duelo a caballo de patas blancas. Vicente Caballo Blanco, Azabache, caballo de patas blancas. Aquí está, ya te lo voy a tirarte al tiro, cabra chica, que te dijimos que al ya. Ya, Margarita, saludos para ti, saludos para la Lulú también. Ya, vámonos entonces con el caballo de patas blancas, ya que no, tienen que ser blancas, no pueden ser rosadas.

0: Son las 2 de la tarde, 32 minutos.
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ahí estaba. Buen tema musical ese. Pues oye, los vamos a ir enseguida con a la luz de una vela encendida para la señora Bella Soto y a la luz de las velas con los Reales del Valle. Después Hernán y su nueva explosión. Mejor polera, a polar. ¿Ah? Exacto. Saludito, señora Bella. Cuídese mucho. Saludo a la Milagrito.

Ahí estaba ese buen tema musical, pues para todos vuelve amor. Bueno, por acá nuestro amigo Osvaldo Martínez va de camino ya de vueltecita para allá, para acá con su camioncito. Así que ahí le mando muchos cariñitos, muchos besitos y saludos para el Pilín, para él también. Y lo vamos a ir con el marinero y saludos para toda la gente de Copihue de parte de Osvaldo Martínez. Ya...

0: Son las 3 de la tarde, un minuto.
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Eso se acabó, ahí estaba ese buen tema musical. 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Los vamos a ir con estos dos temas musicales que están acá solicitados, los vamos con Los Fabulosos Charros y después Los Capataces del Amor, y después siguen Los Lumaquinos. Alegre, éjale.

0: Son las 3 de la tarde, 30 minutos.
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ahí estaba. Bueno, abajo estábamos conversando con el jefe, con este gran bingo solidario en el gimnasio Manuel Escárate, el 21 de junio a las 3 de la tarde en adelante. ¿Eh? Vale 3 lucas el bingo. Tendremos artistas invitados, Gabriel del Greco y Alejandro Cisterna. Esto a beneficio de Juan Carlos, pero más lo conocimos con el catálogo, ¿ah? Sí, pues todo lo conocimos por el catálogo, pues, chiquillo. Así que a cobrar, hay más de 29 premios, chiquillos. Oye, miren, tenemos una carga de combustible de 100 lucas, chiquillos, ¿ah? Oh, sí, buenísima el premio. También tenemos acá un refrigerador, un cordero, un televisor, un microondas, ¿no? Un microondas, un horno eléctrico. Tenemos muy buenos premios. Yo ya tengo el mío en mi mano, ya está compradito, ya lo compré. Así que aquí lo tengo en mi mano para que mis colegas lo pasen acá. Lo voy a dejar acá unos días para que sigan pasando este bingo. Va a estar buenísimo este bingo, chiquillo. Esto va a ser en el gimnasio Manuel Escárate. Yo también lo voy a animar. También voy a estar cooperando ahí. Pero yo llego después de las 3 de la tarde porque ustedes saben que yo empecé ya con mi olla solidaria y me va a tocar, yo creo que si no en la sur de Chile, me va a tocar en la Bullileo o a lo mejor en la Ortega Urrutia. Ahí voy a ver en qué parte me va a tocar, porque voy a llegar despasadito a las 3. Así que ya saben ya, todos invitados a este gran bingo el domingo 21 a partir de las 3 de la tarde en el gimnasio Manuel Escárate. Agradecer desde ya a Gabriel del Greco que nos va a cooperar y a Alejandra Cisterna también. Muchas gracias por estar apoyando esta bonita causa. Ya, los vamos a ir, dijo el Guaso, con un tema bonito que lo traen el grupo El Azote. Y el tema se llama Lloviendo Estrellas.

uy, uy, uy, ahí estaba ese buen tema musical y yo me empiezo a despedir, chiquillos, que tengan buena tarde, cuídense mucho y los vamos a ir con el último tema que viene como 6 minutos, pero no importa, se me va a pasar. No, si viene mi colega Fabi no la pongo tan larga. No, viene mi colega Fabi, la voy a hacer corta mejor, ya, la voy a hacer corta con el movimiento de cadera, con los hermanos Conchela, para que no sea mi colega diga, por la chucha, la Teresita puso una caca de tema tan largo. Ya, me empiezo a despedir, chao, chao, gracias.

0: dicho, caso cerrado. Con esto terminamos el día de hoy. Igual que siempre, recuerden, sean cortés y anden con cuidado. Nos vemos la próxima, los quiero.
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4: Son las 4 de la tarde, 3 minutos.
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1: Aprende el dedo. Bueno, bueno, cabros, bienvenidos en todos a Rumba Activa de la FM Azul, amiguito mío. Comenzamos, arrancamos esta tardecita de día lunes 8 de junio del año 2026. Papá, ¿cómo llegó? ¿Cómo está? ¿Cómo se siente? ¿Cómo está? Nosotros ya en vivo hasta las 6 de la tarde, 18 horas, 6 de la tarde, acá en Rumba Activa de la FM Azul. Papurri, papurri, papurri. Ah, oh, me fui en la nada por la cabrón, no sé qué pasó. No sé qué pasó.
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1: Ahí sí, papurri, ¿eh? 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

0: ¿Le ponemos Wendy o no? Oye, está heladito. Está helado, compa. Está helado.
1: Sí, sí, sí.
0: Sí, 13 grados de temperatura tenemos que estar acá para los cielos nublados todo el día, amigo mío, y todo el día con frío, papá. Sí, oiga. Ah, falta un cafecito con malicia. Ah. Y ya nomás, vamos a comenzar. Porque a esta hora de la tarde comienza el programa que te sigue recargando las energías para continuar con tu día. Aquí comienza

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1: Me pregunto si quizás queda fuego entre tú y yo. Tremendo temazo, amigos, a la tarde, acá en Rumba Activa de la FM Azul, vaporre.
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Seguir en el mundial, vamos, Chile, dijo en la mañana una en WhatsApp. Buena, maestra, buena. Hecho, dale, Yankee, llévense.

0: tsunami de toda la tarde, amigo mío, acá en la FM Azul, papurri. 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
1: Mensaje de texto.
0: ¿Qué pasó, maestro?
2: Ay, pensé que era en su casa, carita.
0: Ah, no, pues.
2: Yo pensé que era en su casa, en la casa suya.
0: No, pues, amigo mío. ¿Cómo te lo ocurre?
2: ¡Vamos, Chile! ¡Vamos, Chile! ¡Chile es el campeón, querida!
0: ¡No puede ser!
2: ¡Tiene un brillo, Chile!
0: ¡No puede ser! ¡Vamos, amigos míos! 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

Enseguida no se separe de nosotros, que vamos y volvemos. ¿Quién llega? Maestro, maestro, maestro, ¿quién llega? Ah, el Polima Huesco junto a Nacho G Flow. Bajen para acá a esta hora de la tarde.

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2: Son las 4 de la tarde, 35 minutos.
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0: La graciosa en la 100.5, papurre.
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0: Oye, le comento. Pues es que candidatos se mantienen en una estrechísima diferencia. Ah, sí, pues porque siguen votando, o sea, siguen contando los votos, amigo mío. Con el 92% de las actas contabilizadas, Keiko Fujimori registra un 50,1% de los votos, mientras que Roberto Sánchez alcanza un 49,8%. La distancia entre ambos candidatos es apenas de 55 mil votos, manteniendo la incertidumbre sobre quién será el próximo presidente de Perú con Pipa. La lentitud del proceso se explica por las dificultades para recopilar y contabilizar los votos provenientes de zonas rurales y de difícil acceso geográfico con país.

trato. Bueno, tras la descompensación que sufrió Christian Eriksen durante el amistoso entre Dinamarca y Ucrania, un nuevo parte médico entregó señales alentadoras sobre su estado de salud. El médico de la federación informó que el mediocampista ha mostrado una evolución positiva y que podría recibir el alta médica en los próximos días. Eriksen ya habría protagonizado una impactante recuperación luego de sufrir un paro cardíaco, durante un partido en la Eurocopa del 2021. 8 meses después logró regresar al fútbol profesional con Pai. Amigo, yo creo que el Eriksen debería de retirarse con Pina. Este ya es el tercero que le da. El primero es cuando tuvieron que operarlo, le tuvieron que poner un marcapaso en el corazón y siguió jugando. Después le dio uno en el fútbol alemán, que allá se fue a jugar. Y ahora este, compita, yo creo que debería de retirarse. Sí, amigo mío, está bien que sea bueno, o sea que, bueno, aparte de ser bueno, que le guste el fútbol y todo eso, pero tiene que ver su integridad física, compita, su vida. Y más aún si tiene familia, compito. Se llama esto, ¿no? Bueno, le comento que este es un histórico decomiso en Arica, compita, porque la Fiscalía Regional junto a la Policía Marítima y el Servicio Nacional de Aduanas de Puerto de Arica lograron incautar de más de 100 toneladas de madera impregnada con droga, compita. Por eso está terrible acuático el ambiente. El cargamento era transportado en contenedores que tenían como destino más de 14 puertos alrededor del mundo, incluyendo países de Europa, Estados Unidos y Oceanía. Según informaron, las autoridades fueron decomisadas 108 toneladas de madera contaminada, las que formaban parte de un envío superior a las 8.000 toneladas. El procedimiento fue calificado como el más grande realizado hasta la fecha. De acuerdo con la investigación, la droga estaba adherida a la madera y correspondería a cocaína, clorhidrato de cocaína y ketamina, representando cerca del 10% de la carga total incautada con Pai. Digital la cosa. Le Fly, Jairo Vera y Alan Vera. Este es Bien Lejos a esta hora de la tarde.

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1: En vivo hasta las 18 horas, 6 de la tarde, oh, amigo mío.
2: ¡Opa! ¡Oiga!
1: 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Te esperamos, amigo mío, ya tú sabes, ya tú sabes. 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Ah, aquí ese día con toda la fe, no, amigo mío, con toda la fe, no, y cualquier cosa, si se gana algo, me invita a toque. Me invita a toque, no, vamos a estar ahí también apoyando, compay. Le comento que el pasado domingo se realizó la formalización de 17 detenidos por formar parte de un brazo de la banda venezolana El Tren de Aragua, compay. Sí, que se dedicaba a diversos delitos como la realización de fiestas en locales nocturnos, la extorsión, el secuestro y la explotación sexual, compita. Se trata de un grupo que logró lavar más de 75 mil millones en activos, los que eran enviados a uno de los líderes del Tren de Aragua, Carlos Bobby, quien estaba preso en una cárcel de Colombia. Tras la audiencia, la Fiscalía Sur obtuvo la prisión preventiva de 14 de los imputados, quienes fueron formalizados por lavado de activos, asociación ilícita para el lavado de activos, compita, asociaciones criminal, contrabando y extorsiones. Luego de la formalización, el fiscal regional metropolitano sur, Héctor Barros, conversó con la prensa y reveló que durante la audiencia una mujer señaló ser ejecutiva del Banco Estado, compita. Rígido. Dije, amigo mío, no se está saldando ni un mango, nada, amigo, nada. El opio de Trump, Kenny Klein y el Blessing, esta es una tardía con Cubo Amor, acá en la 100.5.

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2: Son las 5 de la tarde, 3 minutos.
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0: Fire. Y esa era la de finales en la 105. Tremendo temazo. Papurri.
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0: 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Así que 5 de la tarde con 23 minutos. 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

0: Bueno, le comento que la última encuesta CADEM abordó una nueva medición de la aprobación presidencial, donde el presidente José Antonio Kast aumentó levemente su respaldo tras la cuenta pública. En concreto, el mandatario alcanzó un 43% de aprobación, mientras que su desaprobación se situó en un 50%. El sondeo fue elaborado a través de una plataforma online a hombres y mujeres mayores de 18 años de las 16 regiones del país, logrando una muestra efectiva de 1090 casos ponderados por género, edad, zona y nivel socioeconómico con vida. Amigo, a mí no me encuestaron, no me dijeron nada, a mí no me dijeron nada. Buenas tardes, ¿qué haces?
1: ¡Buena cuantita! Cotota, estoy vendiendo todo, Cotota.
0: ¿Qué pasó?
1: Cotita. Estoy vendiendo todo, Cristo.
0: Cristo.
1: Vamos, un temita, Cotita.
0: Cristo.
1: Temita, se llama el celu.
0: El
1: de Wisin y Yandel, porfa.
0: Ah, el teléfono, buena.
1: El celu, o el teléfono. El teléfono, o el celu. Ella parece. Ese tema, Cotita, porfa.
0: ¿Cuánto sabe, macho?
1: Yo creo que lo de Colors.
0: No,
1: tienes que haberle puesto, Cotita, en vez de casa mía, casa tuya. Tienes que haberle puesto casa tuya, no mía. O tuya. ¡Ey, es juguetona! ¡Ey, es juguetona! Le salió normal, Cotita, le salió normal, Cotita.
0: Ahora
1: yo soy juguetona.
0: La de abuela, el guaso, ¿qué te fumaste, compa? Oye, guaso, amigo, usted que está ahí en sintonía, por favor, no consuma esas cosas. ¿Quién van a dejarlo así, hablando así de esa manera?

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0: Porque tra 47 años en el Parque O'Higgins, amigo mío, Fantasylandia cerrará sus puertas para trasladarse a San Bernardo. El nuevo proyecto contempla un terreno de 27 hectáreas que incluirá restaurantes, heladerías, cine 4D y un parque acuático. A través de su canal de YouTube, Fantasylandia-San Bernardo, un fanático ha documentado con un dron los avances mensuales de las obras. El registro más reciente muestra que en el sector acuático ya se

0: Incluyeron al menos 6 toboganes de gran envergadura, una piscina de olas, juegos infantiles y un río navegable con pita. En tanto, en el área del parque mecánico aún no hay atracciones montadas y los trabajos se concentran en el movimiento y preparación de la tierra. Según su declaración ante el CEA, el recinto contará con 55 atracciones con Pai, destacando el regreso de juegos clásicos como Icarus, Evolution, Super Hero, Extreme Falcon Pai. El nuevo parque tendrá capacidad para 12.000 visitantes. La inauguración de la zona acuática está prevista para diciembre del 2026, mientras que los juegos mecánicos comenzarían a operar durante el 2027 con pita. Amigo, oye, igual se ve bonito, sí. Sí, maestro. ¿Podría rajarse alguien ahí con una chaira para ir a ver al Fantasylandia? No, no, si acá en el Parque O'Higgins valían más o menos como 20 lucas, 27 allá, un poco más.
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0: Le digo, al toque, al toque.
2: Buenas y grandes tardes, Cotita. Hay que saludarlo a usted primero, porque sí, si obviamente. No se enoja, Cotita. Obviamente. Oiga, Cotita, esas encuestas no sirven para nada, las hace el mismo Merluzo. Son encuestas del Merluzo, Cotita. Oiga, Cotita, ¿por qué no se coloca un temita de Amar Azul? Porque tengo frío con esos temitas caliente el cuerpo, Cotita. Vamos, Cotita. Yo sé que usted se va a jugar por mí.
0: No, si en la mañana juego, ahora en la tarde ya no voy a cortar. En la mañana, sí, en la mañana ya, porque hacía mucho frío, pero ahora no voy a cortarla. Ya tenés tu oportunidad en la mañana, cortarla, andar pidiendo chalada.
2: Usted sabe, Cotita, que yo amo a Cotita.
0: Ay, pero no vamos, no va a sonar a mala suerte. No, pues, si las cumbias son en la mañana.

Oiga, payaso, para usted hacer una canción como esta, es sencillo, tiene que volver a nacer. Hambre y sueño es lo que usted tiene. W, el sobreviviente, con Yandel, Héctor el Fave. Oye, bebé, tranquila que no va a haber reguleo, ¿ok? Y anda conmigo.

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2: Son las 5 de la tarde, 35 minutos.
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0: La tarde acá en la FM Azul, en Rumba Activa, amigo mío. Sí que sí, pues.
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0: 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Bueno, le comento la última noticita, porque la última encuesta acá de EM reveló que el 67% está de acuerdo con el registro de vándalos anunciado por el presidente José Antonio Kast para sancionar las incivilidades. En contraste, un 28% se mostró en desacuerdo con la iniciativa que busca restringir el acceso a beneficios estatales. Respecto a los castigos, el 49% cree que el sancionado debería pagar multa o reparar el daño causado, y el 30% optó porque debería perder temporalmente ciertos beneficios sociales del Estado. De hecho, un 84% apoya la afirmación a que antes que quitar los beneficios, se debería obligar a reparar el daño causado. En cuanto a los subsidios específicos que se deberían perder, el top 5 lo lideran, los bonos o transferencias monetarias del Estado, un 72%, la licencia de conducir, 70%, y el pasaporte, un 69%. Sobre el tiempo de restricción, la mayoría se inclina por la opción entre 3 y 5 años, de 24%. Finalmente, existe un empate del 60% frente a las premisas. Quitar beneficios sociales puede ayudar a reducir el vandalismo, y quitar beneficios sociales puede castigar más a las personas pobres que a las personas de mayor ingresos con vida. ¿Qué opina usted, amigo mío? ¿Qué opina usted?
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0: ¿Qué pasó? Buena, buena, ¿qué pasó? Buena, buena, ¿qué pasó? Buena tarde.
3: Buena, compita, aquí escuchándote.
0: Buena, maestra.
3: Escuchando la número uno de Parral.
0: ¿Sabe?
3: Un abrazo, compita.
0: ¿Cuánto sabe?
3: Aquí, con tu buena música. Un abrazo, el pilín, y a toda mi gente de Copihue. Un temita de Rakim y Kenway.
0: Rakim y Kenway. Ya, pues. Ahí le programamos algo, Raquel Kenway. Vamos con este temite, volvemos a despedirnos. Ryan Castro, Capo, La Villa, hasta ahora de la tarde.
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0: pasaba a Capo junto a Ryan Castro y esa era la vía hasta la tarde. Y así yo me comienzo a despedir. Nos escuchamos mañana, pues 7 de la mañana con los mañaneros y 4 de la tarde con Rumba Activa. Que tengan excelente tarde, cuídense, pásela bonito, pásela bacano. Esto fue Rumba Activa en este día lunes. Chao, chao.
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2: Son las 6 de la tarde, un minuto.
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1: Son las 6 de la tarde, 31 minutos.
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Uy, uy, uy, ahí estaba don Ramón Manrique, esos ojos de pancha. Oye, por acá me pidieron un temita del grupo Disparo y me dicen mil lágrimas. Bueno, un saludo cariñoso a mi querida amiga abogada. Ya, mi querida Daniela Hidalgo Carrasco, besitos grandes para ella y a Manolo, también a su esposo ahí, pues, besitos cariños, que ellos ya van viajando a Talca ya. Bueno, ahí tenemos una abogada en Rincón Valdea, una gran abogada. Así que felicitaciones a mi querida Dani, que le está saliendo todo bien y me alegro yo también. 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Saludos a los chiquillos ahí que siempre están en sintonía. Un abrazo grande también. Les quiero contar que tenemos gran bingo solidario a realizarse este 21 de junio desde las 3 de la tarde en adelante en el gimnasio Manuel Escara. Te tenemos grandes invitados como Gabriel del Greco y nuestra querida Alejandra Cisterna. El valor del bingo es de 303.000 pesos. Y recuerden que tenemos 29 premios a repartir, chiquillos. También ahí vamos a estar, por supuesto, cooperando para que ustedes vayan y disfruten una tarde ahí con este gran bingo. Y se pueden llevarte un premio, chicos. Los premios están buenísimos. Nada más que por 3.000 pesos a beneficio de nuestro querido amigo Catalo, ¿eh? Un besito grande. Abrazo, harta fuerza para la familia nomás. Y vamos, que se puede. Todo se puede en la vida, ¿cierto? Claro que sí. Nos vamos en seguida con un tema bonito, pero antes no dejar de mencionar que Supermercado El Rey Ormeño, acá en Alameda Sur, esquina Arturo Prat, necesitamos roticero y carnicero. Con traer currículo, chiquillo, acá a Alameda Sur, esquina Arturo Prat.

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1: Son las 7 de la tarde, un minuto.
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Uy, uy, uy, qué bonito tema ese. Pues un abrazo grande, pues muy grande ahí a todos nuestros amigos que están a esta hora en nuestra sintonía. Muchos cariñitos, ¿ah? ¿Eh? Así que abracitos, cariños, saludos para la Yanecita también y Don Leo que están por ahí en sintonía. 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Me pidieron por acá... ¿A dónde está este otro guacho que está hablando? Me pidieron por acá un buen tema musical. Pues claro que sí. Saludos para Camilo Pérez. Ah, no me había fijado que tenía una llamada perdida de él. Camilo Pérez ahí en la Pencagua. Chiquillo, ya saben ya. Ay, don Eramo Manrique me habló. Lindo él, mi viejito hermoso. ¡Me deis la guitarra, viejo! Bueno, un abrazo grande. Hola, José Ramón, ¿cómo estás? Besitos, cariño. Un abrazo grande. Besitos, cariño. Los vamos con los rancheros del Río Maule que me la habían pedido. Encerrado entre rejas.

Uy, ahí estaba ese buen tema musical. Saludos para todos nuestros amigos que están en el sector La Orilla también, ahí escuchando la radio. Buena música, me dice José Ramón también. Me dice, buena música, Teresita. Ya lo vamos a encontrar a fin de mes, que lo vamos a comer un chivo ahí arriba también, ¿eh? Un abrazo grande para mi amigo José Ramón. Dice, hola, buenas tardes, Teresita. Esperando que se encuentre muy, muy bien, amigo. ¿Me puede poner un temita de Los Tremendos Laureles? En la casita acá ya descansando. Gracias, Teresita. Saludo, amigo mío, ¿eh? Saludo, amigo mío. El audio de Leito lo voy a escuchar después que vuelva de la pausa, ya, porque ahora vamos a este tema musical, después volvemos a pausa comercial. Ya, Leito, yo sé que están tomando una rica once junto con su señora. Miren lo que me manda, un queque. Mire, tienen un queque que manda. ¡Ay, oh, no me diga ni una cuestión! ¡Uy, uy! Ahí está mi amigo Gavilán Dorado.

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1: Son las 7 de la tarde, 32 minutos.
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0: Uy, uy, uy, ahí estaba ese hermoso tema musical. Tú eres muy libre de hacer lo que quiera. Ah, me sale mal. Oye, tenemos un avisito para acá. 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Ahí se comunican con la Elizabeth, que tenemos casa para arrendar, chiquillo. 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Con nociones de, claro que tiene que saber, pues tonta, me preguntan acá, tiene que saber, pero por supuesto, pues, ¿cómo están? Tanta inteligencia en una huevona sola, ¿cierto? Claro que sí, ya, los vamos con Mambo Ranchero, la fuerza del amor y el grupo La Raza, me enamoré de ti. Si el amor no existe, hombre.
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Ahí estaba ese hermoso tema musical con el grupo La Raza. Un abrazo grande para la Yanecita, Leito ahí, que están orgullosos ahí. Ve, claro, pues, los vamos a ir con este tema musical que lo trae Capataces del Amor. Cuando tu orgullo se venza, éjale.

se le fue el amor. Pues yo me empiezo a despedir, chiquillos. Que tengan buena tarde, cuídense mucho. Saludos, Leito. Saludos a su señora también. Y aquí va una ranchera que yo sé que a todos les gusta, Guadalupe del Carmen. El tema se llama Cartas Marcadas. Pues claro que sí. Y yo me empiezo a despedir. Chao, chao, gracias. Buen tema, buen...